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0: Buenos días, bienvenido a Radio Disney. Llegamos a la mitad de semana con un cielo por el momento despejado, el sol saliendo. Aquí estamos en tu radio, listos para acompañarte en el despertador con tus mensajes especiales, con tus saludos, tus reportes, esos que nos vas a enviar.
1: 6082-1422.
0: Así que esperamos que te comuniques desde ya. Soy Katy, te acompaño hasta las 10.

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0: de Cambiaré nos vamos al año 2000, cuando Paulina Rubio estuvo lanzando Yo Sigo Aquí, uno de sus mayores éxitos, una canción que se convirtió en ese himno pop latino que alcanzó número uno en México y también estuvo en varias listas de otros países de Iberoamérica y de Europa. Aquí la tienes para ir recordando.
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Te traemos una propuesta para que desde ya estés preparando el despertador. Mira, hay una canción de Fonseca que se llama Antes que el tiempo se vaya. Es la canción perfecta para dedicarle a

0: Alguien con el que quieres aprovechar el tiempo al máximo, esa persona con la que te ves para siempre, esa persona a la que le quieres entregar tu tiempo, tu amor, así que la puedes elegir. Déjanos una nota de voz en el WhatsApp
1: 6082-1422
0: y en el audio nos dejas tu nombre, el nombre de esa persona, su teléfono, esta canción o cualquier otra que elijas, con ese bonito mensaje y la hora en que te gustaría que lo escuche, que sea entre 6 y 9 de la mañana, porque va para mañana. Aquí está, antes que el tiempo se vaya. 1, 2, 3.

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0: Buenos días para Alejandro Manuel. Va camino a su escuela, va al Instituto Fermín Odó. Está en el séptimo A. Saludos para ti de parte de tu mamá que te ama mucho. Saludos, Pati. Que tengas también un hermoso día. Gilberto, bonita mañana. Gracias por tu reporte.
1: Buenos días, Dios bendiga.
0: Buen día. Tenga
1: un excelente turno. Estamos en sintonía.
0: Dale, un abrazo, que estés muy bien en este miércoles. Y te vamos a regalar algo de Coldplay. Llega Radio Disney y esta canción sobre experiencias. Las experiencias que todos compartimos, el dolor, la empatía, la capacidad de salir adelante. Esta canción nos recuerda que más allá de nuestras diferencias, todos vivimos emociones muy parecidas. Y casualmente, esas emociones nos unen como personas. Everyday Life, aquí está Coldplay.
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0: tiene algo que le sucedía muchísimo en una temporada de su vida. ¿Qué era?
1: Era de un momento muy extraño, porque como me encantan los animales, hubo una época en Latinoamérica que me pasó que a donde iba me regalaban animales. Me regalaban animales pequeños, conejos, hámsters, pollitos, gallinas. Y yo decía, Dios mío, o sea, amo los animales, gracias, pero no puedo tener más animales. Aparte porque estaba yo en hoteles mirando dónde ponía el hámster, luego sufriendo porque ya me lo entregaban, yo ya me enamoraba y decía, ¿cómo lo llevo a mi casa? No lo puedo dejar en un avión, una tortuga.
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0: Es que Gracie siempre en sus redes está compartiendo lo fascinada que es con sus animales. Imagínate que tiene un montón de perritos, más de 10 perritos. Así que bueno, por eso le pasó eso. Yariela está reportando, se va camino a llevar a su hijo Raúl a la universidad. Saludos Raúl, que te vaya súper bien, mucha suerte. Buenos días también para Rodolfo, van con tiempo para el colegio. Saludos Angelí, también que te vaya súper bien.
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0: Y aquí está Gracie, malo bien es lo que escuchamos.

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0: Nueva hora, aquí estamos en Radio Disney, 7 en punto.
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0: Disfrutando de ese sol que ahí te está saludando y disfrutando también ahora de Pablo Alborán, que llega a Radio Disney con una canción que es merengue. Pablo, con esta canción está dejándonos un mensaje de amor sincero, de entrega incondicional, dejando claro que no hay segundas intenciones, no hay secretos, solo ese deseo de apostar para vivir el amor junto a esa persona que quieres. Si quisieras, ya está aquí en tu radio.
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Rodolfo, al fin llegó a tiempo. Saludos, Braulio. Tu canción viene en esta hora. Ian quedó feliz escuchando algo de Sin Bandera esta mañana. Pero escucha esto que también te va a gustar. 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

0: Te traemos esta mañana un tema que vas a recordar, es un
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0: El icónico riff de guitarra funk de esta canción nació por accidente durante una sesión de grabación. El productor Nile Rodgers improvisó unas notas y Simon Le Bon supo de inmediato que ese sonido tenía que convertirse en una canción. Así que así nació el clásico que te traemos esta mañana de Duran Duran, que fue lanzado en 1986. Notorious.

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0: Las probabilidades de lluvia para hoy están en un 62%, para que estés pendiente.
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0: Son las 7 de la mañana, 41 minutos. Te traemos una canción que ya tiene 20 semanas consecutivas en el top 10 de nuestro ranking. La semana pasada estuvo ocupando el puesto número 3 y ahora se queda con el número 2. ¿Será que logra esta semana llegar al número 1? Te toca a ti votar por ella. 1 más 1, Maluma y

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0: días para ti que nos escuchas en casa, con Radio Disney. Después de tu mañana ajetreada, ya tienes tiempo más para ti y hay canciones que también te estaban esperando.
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0: Te traemos una canción sobre una despedida dolorosa, pero también sobre recuperar el valor propio. Es de Julieta Venegas. Nos las presentó así, como una canción de esperanza, para que sigas tu propio camino luego de haber terminado una relación. Así que es una decisión de amor propio y de cerrar ciclos. Me Voy fue incluida en el álbum Limón y Sal en el 2006. La produjo con el productor argentino Cachorro López. Y aquí la tienes.
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1: ¿Estás listo para lo que viene? Te va a encantar, porque es una canción popularizada por Gloria Gaynor, pero originalmente fue lanzada en el 67 por Frankie Valli. Esta canción ha sido reinterpretada por muchos artistas a lo largo de las décadas, pero la versión de Gloria Gaynor es la que le dio ese nuevo aire con su poderosa voz, el inconfundible sonido disco que la convirtió en otro clásico inolvidable. Can't Take My Eyes Off You, ya la escuchas en Radio Disney.
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0: Para ti que te gusta la música de Romeo Santos, de Prince Royce, hay buenas noticias porque ellos se unen con una gira. Así que pronto van a estar en Panamá. El 29 de agosto se van a presentar en el estadio Rommel Fernández. Llega la bachata de Romeo Santos y Prince Royce con su gira Mejor Tarde Que Nunca Tour 2026. Un espectáculo que obviamente tú no te vas a perder. 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Ya es momento de escuchar American Girls. Llegó Harry Styles.
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0: crees en las casualidades, en las coincidencias de la vida? Bueno, algo así le pasó a Karol G. Ella tenía hace mucho tiempo la idea de colaborar con Carla Morrison, y mientras estaba preparando Mañana Será Bonito, su disco, decidió escribirle a Carla. Carla, junto a su esposo Alejandro Jiménez, habían creado una canción que, sin saberlo, tituló Mañana Será Bonito, el mismo nombre que Karol ya había elegido para el disco. Al recibirla, Karol quedó sorprendida y le respondió a Carla: oye, qué fuerte que hayas escrito esta canción, porque así se llama mi disco. Aquí las tienes juntas en esta canción.
1: Todo.

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0: Grupo Frontera anda cerca de casa con presentaciones en vivo. Están de gira por Texas. Ayer estuvieron en San Antonio, esta noche cantan en Austin y mañana en Houston, pasado en Dallas. Y te cantan esta mañana junto a Shakira, entre paréntesis. Buen día, ya son las 8:27. Si tienes algún reporte por ahí, algún saludo.
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2: Todo empieza con un cuadro. Hay un cuadro de Goya y también hay otro de Rubens, que es el cuadro de Saturno, que era el dios de la agricultura y tal, y que luego también está representado por Cronos en la mitología griega y representa como el control del tiempo, ¿no? En fin, todos los proyectos que pensabas con alguien a quien querías siempre se quedan en el imaginario, ¿no? Y ese imaginario nos lo ha robado Saturno. Las canciones, pues, no tienen un momento, ¿no? Tienen el momento que tú quieras darle, y eso es bonito también. Y igual que el significado. Las canciones, en mi caso, además, lucho mucho porque las canciones tengan el significado que tú quieras darle. El mío ya te lo canto yo y mi voz te lo va a decir todo.
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0: La canción que llega a Radio Disney de Backstreet Boys fue el comeback de ellos después de 5 años sin lanzar álbum. En el 2005 regresaron con Never Gone, un título que hacía referencia a que, aunque estuvieron alejados de los escenarios, realmente nunca se fueron. Kevin, uno de los integrantes de Backstreet Boys, está participando en esta canción, tocando el piano, aportando ese toque más orgánico, más personal al sonido del grupo en ese momento. Incomplete, llegaron Backstreet Boys.
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0: Vas a disfrutar media hora de música sin interrupciones. Shawn Mendes, Roxette, viene algo de Gracie, de Sebastián Yatra también. Así que a divertirte escuchando a tus artistas. Seguimos pendientes de tus saludos y del despertador de mañana desde nuestro WhatsApp, el 6082-1422.
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1: ¿Cómo estamos? Un lindo día para ti que andas con 101.3. Traemos novedades para ti. 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Llegó Miranda, Don.

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0: Radio Disney, una canción que representa la etapa más pop y electrónica de Belanova. Así que nos vamos al 2007.
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0: Fue incluido en su álbum Fantasía Pop, lanzado en ese año, y sabemos que te gustó muchísimo porque se convirtió en un romance esta canción. Baila mi corazón, ese sentimiento cuando de verdad ya sientes que flotas porque estás súper enamorado, enamorada. Aquí la tienes en una canción.

0: quedó feliz escuchando hace un rato a Romeo Santos y Prince Royce con Dardos. Saludos también para Degni, que desde temprano está con nosotros. Buen día.
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0: Ayer en el WhatsApp te reportas y también nos dejas el despertador de mañana. Hoy lo programas con tu nota de voz, la envías al WhatsApp, nos compartes tu nombre, el nombre de la persona que va a recibir su despertador, con un bonito mensaje que le cambie la mañana, le dices todo lo que sientes por él, por ella, le deseas lo mejor y nos dices la hora en que te gustaría que lo escuche, que sea entre 6 y 9 de la mañana. A programarlo. Soy Katy, hasta aquí te acompaño, que tengas un bonito día. En la próxima hora sigues con Mañanas Radio Disney en compañía de Manuel.
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0: se vaya.
1: ¿Qué va a pasar hoy? Hoy recordaremos grandes historias detrás de Escapar de Enrique Iglesias, Colgando en tus manos de Carlos Bauta y Marta Sánchez. Luis Fonsi te revela cómo sigue evolucionando con la música sin perder su esencia. Ryan Castro comparte los artistas que marcaron su camino musical. Descubrirás el mensaje oculto detrás de una canción de Billy Joel. Le Sserafim presenta su nueva etapa con Boom Pala, que inspiró 99 Red Balloons de Nena. Yami Sabdie nos cuenta detalles de su canción más personal. ¿Sabes cuál es? Lo sabrás si te quedas aquí en...

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1: Y en ese momento, Mau y Ricky. Ricky Mau.

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Viajecito de regreso al 2001. En el 2001, Enrique Iglesias estaba lanzando su álbum Escape. Y ahí hay una de las canciones más recordadas de Enrique Iglesias y que le da nombre al álbum. Así como cuando quieres dejar atrás las preocupaciones y vivir el amor sin límites. Bueno, uno de los éxitos que consolidó el triunfo internacional de Enrique Iglesias y de su álbum. Estás recordando Escapar.

Hoy es el día perfecto para prepararle una sorpresa a alguien. Programa tu despertador para mañana, enviando tu nota de voz al 6082-1422. Un lindo mensaje puede hacer mejor su día.

0: sabes de lo que nadie se olvida, del mayor éxito de la carrera de Carlos Baute. Es una canción junto a Marta Sánchez. 39 semanas, número uno en España, 39, escuchaste bien. Obvio, número uno en muchos otros países. La publicó en 2004 y la has cantado un montón de veces. Colgando en tus manos, te acompaña en
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ahora que tu semana llegó a la mitad, es buen momento para repasar cómo van los objetivos de la semana, porque de repente vas descuidando cosas como tu consumo de agua, tus horas de sueño, tus pendientes personales,

0: Luis Fonsi considera que cada generación de artistas tiene como su propio sonido y que todos los artistas están llamados a evolucionar, pero sin perder su esencia. Y está su esencia en salsa.
1: Diferente.
0: Cambiaré.
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0: ¿Sabes cómo programar un despertador? Dejas nota de voz en el 6082-1422 y nos avisas para quién lo quieres programar, la hora, su celular, la canción que le dedicas y un mensaje de tu parte.
1: Voy a estudiar en Colombia, la isla sin nada que hacer. El año se

Esta canción está en el puesto 11 del ranking Radio Disney Panamá. Taylor Swift, I Knew It, I Knew You. Desde su reingreso viene en un notable ascenso y le tocó descender, caer a Rosalía con La Perla, la canción que estás escuchando ya. Está necesitando tus votos para mantenerse dentro del top 10.

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1: Te cuenta, Capo, sobre dos artistas que admira mucho.
2: Muchos, la verdad. Así latinos, de mis artistas favoritos latinos, que fue como de la mayor influencia, fueron dos que son panameños. Uno se llama Cafu Anton y el otro se llama El Rookie. Yo creo que conoce al Rookie, que cantó antes, es que sí, que bailando, mi amor.
1: Ryan Castro, y ahora te canta con Danny Ocean, Desahógate.

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Hey, te contamos algo que pasó en el 2006. Ay, duele decirlo un poco, 20 años atrás. Estaba Ricky Martin lanzando su álbum MTV Unplugged. ¿Recuerdas el formato de MTV Unplugged? Eran conciertos acústicos. Así que los artistas presentaban todas sus canciones en formato acústico y era bien interesante escucharlos hacer variantes, adaptar, interpretar sobre todo. Pero algunos más valientes presentaban canciones nuevas dentro del MTV Unplugged y uno de ellos fue Ricky Martin, que estrenó aquella vez esta canción que te pone a bailar donde sea que estés cada vez que la escuchas.

0: clásico de Jarabe de Palo y en minutos a
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0: Si te mueves te lo pierdes, así que te conviene quedarte aquí.
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se escribió una canción para Jarabe de Palo, inspirado en un suceso que le ocurrió en Cuba, al conocer una persona a la que hace referencia en esta canción cuando dice La Flaca. La canción salió en 1996 y al año siguiente tomó todavía más popularidad porque fue utilizada en una campaña publicitaria en España que hizo que llegara a todos los lugares donde todavía el rock no la había llevado.

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0: Imagine Dragons, Álvaro Soler. También está Piso 21, está Romeo Santos y Prince Royce. Y luego de esta media hora te contaremos qué es lo que tienes que hacer para estar en el concierto de Prince Royce y Romeo Santos en Panamá.
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en medio de la dificultad podés encontrar fuerzas para alcanzar tus objetivos, para seguir adelante. Una crisis inspiró a Billy Joel a crear una canción llamada Allentown. Y a pesar de que Allentown es una ciudad en Pensilvania, en los Estados Unidos, ya le aclaró que esta canción representa muchas comunidades, aunque lleva ese nombre.

Hay un álbum llamado Hot que es del Seraphim. Las miembros del Seraphim participaron de todo el proceso creativo del álbum para transmitir ese mensaje de confianza, autenticidad y libertad para expresarse. De ese álbum escuchas Boom Palace.

0: sabes que James Abdié, que ha grabado con Manuel Turizo ya, tiene una canción titulada Odio Odiarme. Ella te habla de qué hay detrás de esa canción antes de que la escuches en Mediodía Radio Disney. Así que si quieres cantar con ella, ve preparándote, pero antes escucha lo que te tiene que contar.
1: Odio odiarme. Habla literalmente de todas mis inseguridades y especialmente enumera varias inseguridades con mi físico. Entonces es un tema que es como hasta irónico lanzar una canción enumerando las partes de mi cuerpo que no me gustan porque estoy llamándole la atención a la gente hacia esas partes de mi cuerpo. Entonces requirió como bastante valentía. A la vez no quería que el mensaje de la canción se interpretara como alentando a que la gente se odie, sino todo lo contrario, que sea como un desahogo, un no sentirse solos si están pasando por algo así, por tener cosas de tu cuerpo, de tu personalidad, de tu vida que no te gustan y sentirte como en una especie de guerra con vos mismo donde sos tu propio enemigo. A mí me ha pasado y sé que a mucha gente le pasa también. ¿Cómo?

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en este momento y mirando al cielo estaba el guitarrista de Nena viendo unos globos que habían soltado en un concierto de Rolling Stones en 1982 y de ahí se inspiró para esta canción 99 Red Balloons.

0: Hola chicos, les habla Danny Ocean y en minutos voy a cantar Para Ti, No Te Muevas, de Radio Disney.
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0: especial a mi mamá, que hoy cumpleaños y que la quiero mucho. Y que si por favor me podían complacer con la canción Tacones Rojos de Yatra. Gracias.
1: Hola, soy Sebastián Yatra y te quiero desear un muy feliz cumpleaños. Que la pases increíble. Dios te bendiga. Un abrazo.

0: amigos, yo soy Fonseca y en minutos voy a cantar para ti, así que no te muevas de Radio Disney.
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aquel icónico álbum de Cristina Aguilera en español, Mi Reflejo. Eso fue en el año 2000. Un álbum completamente en español que logró, con ayuda de coaches para pronunciar bien el español, meses perfeccionando la interpretación de cada tema, porque no dominaba el español con fluidez. Cristina Aguilera se llevó un Latin Grammy, Grammy Latino al mejor álbum vocal pop femenino en 2001. ¿Qué tal? Pero como no, ahí está esa canción, Falsas Esperanzas, que estás recordando ya.

0: puedes ir contándonos un hábito que te cambió la vida y conversaremos de eso en minutos aquí en El Pase. Un hábito que te cambió la vida.
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1: Hello, soy Manuel.
2: Soy Joana.
1: Y estamos en El Pase listos para conversar un poco contigo acerca de esos hábitos que han llegado a tu vida para mejorarla, que te la han cambiado. Algo que decidiste hacer un día. Ajá. Viene quizás de un análisis, una autorreflexión. Uh-huh. Encuentras algo que te está incomodando, buscas la manera de solucionarlo y finalmente la encuentras haciendo cambios en tu vida, ¿sí o no?
2: Claro. Por ejemplo.
1: Puede ser.
2: A mí, el nadar. Ya lo extraño, porque ¿sí? me cerraron la piscina.
1: Está de más preguntarte en qué te benefició nadar, porque es obvio, bueno, como actividad física tiene muchos beneficios, pero específicamente.
2: Tuve varios beneficios. Ajá. Mejoró mi apariencia física. Uh-huh. Me sentía súper bien, con energía. La respiración mejoró, buco.
1: Claro, el cardio ayuda en eso.
2: Sí, uno cuando sale de la piscina no sale como balsito.
1: Ah, sí.
2: Sí, la respiración te cambia también. Mm. Así que les recomiendo nadar.
1: Y es de bajo impacto, así que también. No afecta tus articulaciones. Uf. Y otra cosa. En algún momento te hiciste...
2: Es que la Barbie también, la Barbie va a nadar. La Barbie sabe de esos beneficios.
1: Y en algún momento, por casualidad, porque a veces es casual porque te tocaba o por alguna otra razón, tuviste una comparativa en cuanto a tus exámenes físicos, química general y demás, antes, durante, después.
2: No, mira, no.
1: No pasó.
2: No me puse a ver eso, pues.
1: Habría sido interesante.
2: Debería, sí.
1: Hay muchos valores que se regulan cuando el ejercicio físico entra a tu vida. Mm, ok. Bueno, a mí me pasó que sentía que los días empezaban muy estresantes. Ajá. Así comencé a dejar pocas cosas para el día siguiente. A veces cuando va cayendo la noche, tú dices que mañana lo hago, mañana cuando me paro, mañana temprano, mañana antes de irme. Sí, entonces mientras menos corredera en las mañanas, así evitas el estrés empezando el día, porque entonces empieza el día harto de cortisol.
2: Sí.

0: ese después, cuando llega, llega con menos estrés. Y rimo y todo.
1: Te rimo y todo, Elena. Exacto. ¿Qué dice Elena?
2: Para desearle un feliz miércoles. Gracias. Bueno, el hábito que me cambió mi vida para siempre fue levantarme temprano. Eso me ha ayudado en toda mi vida. En adolescencia, en adultez, en mi colegio, en la universidad, en mis trabajos, todo. La puntualidad, para mí temprano, llegar temprano a todas las cosas. Eso cambió mi vida, toda la vida desde chiquitita. Hasta luego, que esté muy bien.
0: No puedo no estar de acuerdo contigo.
1: ¿Verdad?
0: Sí.
1: Chuleta, sí.
0: La pelea contra el reloj también es parte como de lo que te estaba diciendo, ¿no?
1: Genera estrés el tener el tiempo justo.
0: Exacto.
1: Y no prever, o sea, destinar tiempo para esos imprevistos. Es verdad, Elena.
0: Gracias, Elena.
1: Gracias, Elena. Gilberto también dice que, bueno, él menciona dos cosas.
0: A ver, ¿cuáles son?
3: Hola, hola, buenas tardes. Dos hábitos de mejorar. El otro es aprender a manejar moto. Ha mejorado mi calidad de vida enormemente, reduciendo mi tiempo en el trayecto de la casa al trabajo y el trabajo a la casa, haciendo que pase más tiempo con mi familia, o sea, mis perritas, mi abuela, mis tías, y duermo un poco más. Descanso, que es lo importante también.
0: Los motorizados tienen esa gran ventaja. Un día,
1: sí,
0: un día esto vamos a tener que considerarlo. Seriamente.
1: De verdad que sí. Lo que pasa es que aquí llueve tanto.
0: Sí,
1: Que te pone a pensar que sí o no. Mejor la uso en verano. Ay, pero el calor. Ay, bueno, no sé.
0: Es que es un estilo de vida.
1: Sí.
0: No es un medio de transporte, es un estilo de vida. Entonces, hacer un cambio de estilo de vida es algo que hay que pensarlo muy bien.
1: Pero sí te ahorra tiempo, es verdad.
0: Sin duda, o sea. Tú difícilmente, analízalo pues, cuando te pase, difícilmente ves motorizados en la calle yendo hacia lugares específicos, así, volumen antes de las 7 de la mañana.
1: Ajá.
0: No tienen la necesidad que tiene el resto de la gente de madrugar para llegar a donde necesitan llegar. Mm. Ellos sí pueden levantarse con la salida del sol, dependiendo hacia dónde van y los horarios que tengan, porque en verdad llegan demasiado rápido. Demasiado rápido. Así que sigue enfocado en esos hábitos que te han cambiado la vida y sigue con tu radio, porque en minutos llega Joana. ¿Con qué, Joana?
1: Con Tardes Radio Disney.
0: Ay, ay, ay.
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0: Hola, soy Joana, te sigo acompañando ahora en Tardes Radio Disney. Feliz miércoles, por acá es un miércoles bastante nublado. Quédate que en esta hora vamos a recordar música de Ricardo Arjona, de un álbum que según él empezó una nueva carrera a partir de ese disco. También vamos a escuchar a Rosalía contándonos qué necesita el mundo en este momento según su manera de ver las cosas. También vamos a recordar una canción icónica, igual el video súper icónico que se inspiró en coreografía de los años 60. Vamos a escuchar música de Carol Sevilla y de paso te vamos a contar de una temporada que para ella ha sido muy sanadora, ¿sí? Venimos con música de Gracie, que dice que su último álbum, Candela, es un álbum que tiene mucho amor. Este viernes, Alejandro Sanz termina una parte de su gira. Te vamos a contar hacia dónde se va a estar moviendo ese tour. Maluma viene a contarnos cuáles son sus pendientes. Vamos a recordar música de Paramore, una canción inspirada en la niñez de Hailey, la vocalista de la banda. Quédate para eso y más. 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

0: Oye, la música sí te hace bien, ¿verdad? Hace que fluyas en tu jornada, mientras conduces, mientras haces lo que tienes que hacer, tus mandados, tus cosas, ¿sí? Pide tu canción, te escuchamos o te leemos acá en el WhatsApp.
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0: Mientras tanto, una canción que está súper, bueno, más que nada en estos momentos pegada en España, sobre todo, ya es una canción que uno la empieza a cantar en el metro y el resto se une en las calles, todo el mundo cantando la misma canción, esta de Aitana. Es como el nuevo himno ahora que España se ganó su Copa Mundial de Fútbol. Superestrella.

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0: Deseando echar el tiempo atrás, decían 21 Pilots en Stretched Out. A los buenos días, dicen. Bueno, a veces cuando se viven buenas experiencias quieres echar el tiempo atrás, ¿verdad? Y revivir eso. Que así sea tu 15 de agosto. Que sea una noche espectacular, te queden en recuerdos lindos, super pretty, de lo bien que te lo pasaste con Farruko en su concierto, porque esa será la fecha de la cita con Farruko. ¿Sí? 15 de agosto, prepárate para recibir a una de las figuras más importantes de la música urbana. 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Mientras tanto, en Tardes Radio Disney recordamos del 2002 el álbum Santo Pecado. Dice Ricardo Arjona que él empezó una nueva carrera a partir de este álbum. Prácticamente fue una renovación absoluta, dijo. Renuevas tu carrera y renuevas tu vida. De ahí recordamos Minutos. Si te la sabes, sube el volumen y cántala con él.
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1: Sigue gris la tarde por acá en San Francisco. También está gris por donde tú estás. O está soleado, o está lluvioso el día. Nos vas contando, ¿sí? Mientras tanto, está Taylor Swift contigo, que dice que crear algo para Jessie, el personaje de Toy Story, fue un reto completamente nuevo para ella y al mismo tiempo se sintió como algo natural. Escribieron con mucha adoración por estos personajes que le hace reír, les enseña lecciones y le ayuda a pensar más allá del patio trasero durante toda nuestra

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0: 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Avanzamos en Tardes Radio Disney, ya casi las 3 de la tarde. Antes nos llega música de Rod Stewart. Dice que a él le encanta esta canción porque fue una canción muy sentida sobre sus hijos. De repente se dio cuenta que se había perdido 5 años enteros de la vida de Sean y Kimberly porque estaba demasiado ocupado de gira todo el tiempo. Ya dice que con sus otros hijos no cometió el mismo error, sino que los llevó con él de gira para poder verlos crecer. De eso va esta canción, Forever Young.
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0: Nueva hora, 3 de la tarde, 2 minutos. ¿Qué tal va tu miércoles? Muy movido, ajetreado. Necesitas bajarle las revoluciones con una canción.
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0: Te la pides. Ricky Mau.

0: Uno de los sueños de Gracie fue cantar. Lo artístico siempre ha sido lo de ella y ya se dedica a eso, tiene mucho tiempo. De hecho, eso hizo actuación y ha hecho música, ¿no? Pero se ha quedado con la música. Y este 15 de octubre trae todos esos éxitos con Candela World Tour. Será una noche para no perdérsela. 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

0: Nadezda, bienvenida a Tardes Radio Disney. Al igual que Nadezda, te puedes reportar, pedir tu música en nuestro WhatsApp
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0: Si querías escuchar música de Rosalía, ya está ready con La Perla. Antes te cuenta qué necesita el mundo en este momento desde el prisma de Rosalía.
2: Hoy en día, más que nunca, en un mundo que está, que a veces parece tan dividido, es tan importante, yo creo, entender al otro. Es que parece totalmente que hoy en día sea revolucionario vivir desde el amor y la compasión, como si eso fuera algo revolucionario.

0: Vamos a recordar un video icónico de Beyoncé que se inspiró en una coreografía de los años 60. Para escuchar eso, quédate en Radio Disney.
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Bueno, luego de escuchar salsa junto a Luis Fonsi y Feid, vamos a escuchar a Beyoncé. Un cambio radical de ritmos, ¿sí? Con este icónico tema y que tiene un video también muy icónico, el de Single Ladies. Se inspiró en una coreografía de los 60s. Esa coreografía icónica de Single Ladies se vio antes por allá en los 60s. Preparada por un cineasta y coreógrafo llamado Bob Fosse, que ganó 8 premios Tony a Mejor Coreografía y un Oscar a Mejor Director por la película musical Cabaret. Entonces, Gwen, la esposa de Bob, estaba acompañada de dos mujeres y van recorriendo una pista de baile con pasos muy parecidos, con una transición así como en una sola toma, al igual que Single Ladies. Lo hicieron para la canción Mexican Breakfast. Lo hicieron para el programa de televisión The Ed Sullivan Show en 1969. Parte de esa coreografía está impresa en Single Ladies, una de las más icónicas de Beyoncé.

Dicen que la práctica, la constante práctica te da oportunidades, salen nuevas ideas, nuevos resultados también. Y ese fue el caso de Caigo, que dice que siempre desarrolló la sana costumbre de practicar y practicar y experimentar sonidos nuevos en su estudio. Y cuando escuchó a Avicii, decidió crear su propio sonido, un sonido diferente. Y le ha ido muy bien a Caigo desde entonces. Aquí lo tienes con algo reciente: Heaven on Your Mind.

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0: ¿Te gustó esta dupla? Si reconoces la voz y la guitarra. Oye, muy distintiva es la guitarra de Santana. Y la voz de Becky G se llama Mi Gran Amor. Si te gusta, la pides así, ¿ok?
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0: Viene una muy pedida, tanto que está en el top 10 del ranking Radio Disney Panamá. Ya fue número 1, va por el 5º puesto esta semana. Dai Dai, de Shakira y Burna Boy. Dice Burna Boy que diferentes canciones tienen diferentes espíritus. Dice que a él le gusta que todo sea orgánico. Así es como llega la música y así es como terminan las colaboraciones. Siempre es orgánico, nunca es un trato de negocios. Y así nació Dai.

0: Tarde lluviosa en San Francisco con calle 50. Por acá nos cae una lluvia leve. Sigue súper gris el día. Nos hace encender las luces. Cuéntanos de tu tarde. Comparte esa buena noticia que te han dado hoy.
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0: Dale, que uno también se alegra de las cosas buenas que le pasa a la gente. Así que a compartir. Te vamos a compartir música sin cortes. Ahora en la próxima media hora cantarás con tus artistas sin cortes. Luego de la media hora venimos con parte del nuevo álbum de Gracie. También te hablaremos de una temporada muy especial en la que ha pasado Carol Sevilla. Dice que para ella ha sido sanadora.
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0: Bueno, y luego de unas altas probabilidades de lluvia, la máxima era de 93%, baja bastante, muchísimo. Ahora la máxima es de 24% y será para la noche. Puede que se cumpla como puede que no. 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

0: igual que ayer, la tarde está súper nublada. Y como todos los días, 101.3
1: Radio Disney
0: te pone música, te acompañamos con tus artistas, las voces que te gustan, que te suben el ánimo, las que te motivan a cantar, las que te motivan a trabajar con más energía. Si necesitas una canción, la pides.
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0: Carol Sevilla está con mucha expectativa, sobre todo para saber qué dicen sus fans que le han seguido desde Soy Luna, porque en esta última temporada está ella, ¿sí? Dice que para ella grabar esta producción, sobre todo esta última temporada, ha sido muy, muy sanadora. Y se dio la oportunidad de vivirlo desde el lado más adulto y más bonito. La serie se estrena pasado mañana y aquí tienes parte de la banda sonora. De ti.

Oye, don't go yet. Lo mismo que te decía Camila Cabello, no te vayas todavía, que viene el triple de canciones y ya te vamos a contar cómo lo puedes programar, ¿sí? Mientras tanto, parte del álbum de Gracie, que dice que tiene mucho amor, tiene una cantidad de gente

profundamente la que ha llegado en ese transcurso de la vida. Amigos, gente bonita, gente que trabaja con el alma y gente que tiene mucha candela. Y así le puso a su nuevo álbum, Candela. De ahí escucha.

0: esta tarde lluviosa, te invitamos a que te programes el triple de canciones. Ya es nueva hora, 5 de la tarde con 2 minutos. Estás en tu radio.
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0: A programarte 3 canciones. Oye bien, 3 de Selena Gómez. Hoy está de cumpleaños, ¿sí? Si quieres celebrar, puedes programar 3 canciones solo de ella, ¿sí? O, si no, te programas 3 canciones de 3 artistas diferentes y que con seguridad te sepas la letra de principio a fin. De principio a fin puede ser alguna, recuerdo seguro, alguna de tu adolescencia o recién tus nuevas favoritas y te las sabes de principio a fin a programarte, pero prográmatelas ya porque te roban el triple, ¿sí? Vamos a recibir esas propuestas, ¿vale? Mientras tanto, Sara Larson te acompaña con parte de su nuevo álbum. Dice que al pensar en ese nuevo disco se preguntó, ¿qué quiero decir? ¿Qué quiero que sea este disco? Y dice que está realmente orgullosa de su herencia del pop sueco, así que quería escribir sobre un verano sueco donde el sol nunca se oculta. Quería que se sintiera como si fuera una noche de verano que nunca termina, y no importa si es diciembre, esa noche de verano siempre estará ahí para ti. Eso dijo Sara Larson, y es verdad. Allá tienen el Midnight Sun, y así le llamó a esta canción.

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0: 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Tú que eres oyente de Radio Disney, te programas el triple solito, un triple desde un solo oyente escuchando
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0: Bueno, hay un montón, pero dinos tú cuál te gustaría, a cuál artista te gustaría programar en este triple. Te tenemos dos opciones: o te programas tres canciones que te gustan de Selena Gómez porque hoy ella es la cumpleañera, o te programas tres canciones que con seguridad te sepas la letra de principio a fin. Tienes que variar al artista, ahí sí, ¿ok?
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0: Mientras nos llega una cumpleañera, Heather, bienvenida.
2: Hola, hola Radio Disney. Hoy es día de mi cumpleaños y quiero celebrarlo con la canción Chévere para ir con alegría y emoción hacia mi casa. Y pues agregarle un poco de sazón a este día tan especial para un año más de vida. Saludos.
0: Eso, Hedel, feliz cumpleaños. Esperemos lo hayas pasado genial en tu jornada de trabajo, te hayan consentido y aquí va para ti tu canción para que vayas bien chévere de vuelta a casa con Aria Vega.

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0: Seguimos recibiendo tu propuesta de triple, que sean tres de Selena Gómez, que es la cumpleañera, o tres canciones que te sabes de principio a fin, pero a programarlo con nota de voz por acá.
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0: Te recordamos que Gracie pronto nos visita, este 15 de octubre, viene con su Candela World Tour y no te lo puedes perder, será una noche llena de música, baile y grandes emociones. Quédate muy pendiente a tu radio.
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0: Te va a encantar lo que tendremos para ti, ¿sí? 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Avanzamos y llega Alejandro Sanz en esta tarde algo lluviosa.

Por acá sigue lloviznando. El viernes, mira la onda de tour. El viernes tendrá su último concierto de la gira. ¿Y ahora qué? Por España, ¿sí? Okay. De ahí se viene para Latinoamérica. Empezando por Guadalajara, México, el 3 de octubre. Recordemos esta canción que nos regalaba hace un tiempo junto a Alicia Keys, Looking for a

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0: ¿Qué más da? Si está lloviendo, sabes que estás en Pty, en Panamá. De los 12 meses del año nos llueve 9 y hasta a veces un poco más de los 9 meses. ¿Sí? Disfrútate la lluvia. ¿Sí? Y también disfrútate de tu música en tu radio.
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0: Hora de escuchar el triple de hoy. Varios estuvieron ahí proponiendo. Nos quedamos con la propuesta de la cumpleañera que también nos llegó varias. Nos quedamos con la

0: ti las tres canciones de la cumpleañera. Un año sin ver llover, Calm Down y Rare.
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0: Gómez celebrando y compartiendo también sus momentos de cumpleaños en sus redes sociales, ¿sí? Hoy, 22 de julio, llega a 34 años y Jackson se pidió su triple con tres canciones de esa misma voz. Hasta mañana, se programa otro triple, ¿ok?
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Sara Victoria, feliz tarde. Bienvenida a Tardes Radio Disney. Sigue lluviosa la tarde en San Francisco. Seguimos con más música. Tus artistas listos para cantarte. Ya sea lista Taylor Swift. Antes, música de Martin Garrix. Y te pondrá a pensar en esa persona con la que te puedes comunicar solo con miradas. Sí, hasta el lenguaje corporal te lo sabe leer. Sí te ha pasado, ¿no? Que hay personas con las que puedes comunicarte sin decir una sola palabra, con una mirada, un gesto, la sola compañía, el silencio, los actos. Bueno, en Katharina, Martin Garrix dice, "We can speak without talking." O sea, podemos hablar sin tener que hablar.

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1: Bienvenido a 101.3, bienvenida. Te puedes comunicar en nuestro WhatsApp
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1: Y bienvenida a bordo si acabas de subirte a tu carro. Dale la bienvenida a Maluma, te viene a acompañar, pero antes te cuenta cuáles son los pendientes de Maluma.
2: Mis sueños apenas empiezan, lo que pasa es que las prioridades van cambiando. Mi vida ha cambiado mucho, estoy viviendo una temporada diferente. Lo que he vivido, digamos que yo me siento muy agradecido porque a nivel musical yo no puedo pedir más. Me siento completo. Digamos que la vida va avanzando y uno tiene otro sueño. Yo quiero también viajar el mundo con mi familia. Me encantaría hacer otros proyectos. Me encantaría, no sé, aprender a pintar. O sea, yo no sé, como que la vida es tan amplia y tiene tantos matices y tantos colores que yo no me quiero quedar nomás cantando y ya.
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Rebeca, voto anotado para Dai Dai. Aquí te va para que te la diga.

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0: Ya viene tu canción, Michelle. Michelle le manda saludos a quien está ahí acompañándola, igual que ella, escuchando Radio Disney. Enrique Alejandro, feliz tarde para ambos. Sí, vamos preparando la canción de Fonseca. Antes música de Ricky Martin con Tini y Los Ángeles Azules. Dice Franco De Vita que tuvo la melodía de la canción Vuelve de Ricky por 10 años en su cabeza, sin haberla compuesto. La tocaba en pruebas de sonido, solo la tarareaba. Y cuando Ricky Martin le pidió una canción, recordó la melodía y escribió el tema que ahora te vienen a cantar en versión cumbia. Para que tengas un panorama de todo el viaje de esta canción. Vuelve.

0: Hola amigos, yo soy Fonseca y en minutos voy a cantar para ti, así que no te muevas de Radio Disney.
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1: Antes de las noches más lindas de nuestra vida.
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39 minutos y a esta hora te estás ejercitando, pues no solo le haces bien a tu cuerpo, sino también a tu cerebro. Hoy es el Día Mundial del Cerebro y el solo mover tu esqueleto hace que irrigue toda la sangre también a la azotea, que es muy importante, ¿sí? A tu cerebro. ¿Sí? ¿Qué más puedes hacer? ¿Qué otra gimnasia para el cerebro podrías hacer? Comenzar a dormir tus 7 u 8 horas. Eso es crucial para que tu memoria ande mejor, tu concentración y que el cuerpo descanse y limpie toxinas. Tener ese sueño reparador. También podrías aprender algo nuevo. Puede ser aprender a tocar un nuevo instrumento, aprender un nuevo idioma también, o armar rompecabezas complejos o crucigramas. Eso crea nuevas conexiones neuronales. Y si estás ejercitándote, pues aquí te va algo de The Wanted para que sigas activo con Chasing the Sun.

0: si te falta la memoria, sientes que te falla, entras a la cocina y ya no recuerdas qué ibas a buscar, o estás en la oficina y se te pasan tantas cosas importantes, bueno, te vamos a dar un par de datos para que sigas haciéndole bien a tu cerebro y que empiece a funcionar a tu favor y no en contra. ¿Sí? Quédate ahí que ya te vamos a dar esos tips hoy en el Día Mundial del Cerebro. Antes, recordamos esta canción que está inspirada en la niñez de Hayley, la vocalista de Paramore, y la compuso con su expareja y evitó cantarla desde el 2017 por la carga emocional que representa para ella. Pero en el 2024, cuando Paramore abrió conciertos de Taylor Swift, Hayley Williams se reconcilió bueno, con la canción, sus sentimientos, y ahora se siente feliz al interpretarla. The Only Exception.
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Hoy en el Día Mundial del Cerebro, queremos darte datos para que lo pongas en something, como decimos en buen panameño. Puedes incluir cosas en tu alimentación y tu cerebro te lo va a agradecer. Puedes incluir omega 3, come nueces, aguacate, aceite de oliva en tus comidas. Eso protege tus funciones.